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patronales de Asunción, fecha de fundación de nuestra querida ciudad capital del Paraguay, Asunción. Saludos para todos, para todas, aquí dando inicio al programón sabatino. Les quiero saludar en forma especial a nuestros amigos y amigas en el mundo entero, y en especial a los que escuchan la 94.3 FM del Este, de Ciudad del Este, a la gente maravillosa que escuchan en el departamento central, Paraguarí, Cordillera, Ñembucú, a través de la 98.7, la bonita radio estación Holding. Saludos, saludos. También a nuestros amigos y amigas de Itacurú y alrededores, comunidades vecinas, escuchan la 92.1 FM, Global FM. Saludos cordial también. Bueno, y en el segundo departamento de San Pedro, también nos escuchan siempre la comunidad de 25 de diciembre, Santaní, ciudades vecinas por allí, en Tebeteave, Petén, saludo cordial, Lomita. Sí, la 90.5 Tabay FM. Saluditos. Y, como siempre, nuestros saludos cordial y afectuosos a todos los que apoyan esta iniciativa, este trabajo. Promoción cultural de estilo Pelomita. Banda Puro Uribe, desde Ciudad del Este, Paraguay, para el mundo, en los diferentes barrios Ciudad del Este, va mi saludo cordial, en los diferentes barrios de Ciudad del Este, Mingabozú, también Ciudad Presidente Franco, Hernán Darías, ciudades vecinas. Saludos, saludos.

Vamos saludando a la comunidad de 25 de diciembre, a todos los queridos amigos del populoso barrio Juan Bosco, así también en el barrio Santa Rosa, saludo cordial, barrio San Pablo, con mucho aprecio el saludo a todos los amigos en Boyú, también San Marco, saludo cordial a los amigos de San Isidro, Colonia Navidad, apretón de mano a los habitantes de la UBB. Sí, San Cayetano, Cañada I, saludo también a la gente de Virgen de Lourdes, la gente de Cañada, Calle Mil, saludo cordial a los amigos de San José, por ahí están, Calle 14, ahí está la gente de Celador, saludo. Cordial saludo también a la gente de la comunidad de Virgen del Carmen. Sí, saluditos. Apretón de mano a la gente maravillosa del barrio Santa Rosa. También en el microcentro de 25 de diciembre. Saludos en el barrio San Miguel. Aquí a través de la 90.5 Tabay FM va el saludo especial para ustedes y les saluda Jupa Jupa desde Ciudad del Este de la 94.3 FM del Este. Cordial saludo para todos y para todas por allí. Hermoso sábado maravilloso. En Duplex también está la gente maravillosa escuchando en el noveno departamento de Paraguarí. Saludo a la gente de la bonita Radio Estación Holding 98.7. Así también va mi saludo a la gente de Itacruz Radio Global 92.1 FM y a nuestros amigos y amigas que escuchan Supremacía Internacional desde los Estados Unidos de Norteamérica. Saludo cordial a todos los compatriotas que escuchan en el mundo entero Supremacía Internacional. Saludos, con mucho aprecio y con mucho respeto el saludo.

Un saludo muy especial. Especial saludos a los grandes amigos que nos acompañan siempre, los muchachos. Están en el mío fuera, en el mío afuera, en el Andúa. Foz de Iguazú, Brasil. Con mucho aprecio y saludo para ustedes. Apretón de mano. Sí, también a la gente de Argentina. Puerto Iguazú, Argentina. Entre los de Abelomita. Yo tenía cordial saludo. Bueno, permítanme saludar también a nuestros amigos de Santa Fe del Paraná, gente amiga de Baracayú, de San Alberto, amigos y amigas de Mingapona, Limol, toda esa gente. Y en el departamento de Caguazú, Mariscal López, de Mingapona, saludo muy especial para ustedes. Cuando pube ya compartiendo un día con la mitad. Domingo, Pecuamovina, siempre llevo la actividad en la casa de los artistas, y este domingo va a haber a las 7 de la tarde un grupo maravilloso, un grupazo, o sea, que alegra a la gente. Voy a estar actuando en vivo en la casa de los artistas, kilómetro 8 y medio de Ciudad del Este, lado Mondal.

evento el 5 de septiembre, kilómetro 9, Mondal, de Ciudad del Este, la mitad, en honor a Santa Rosa de Lima. Pero ya voy a terminar la mitad. Sábado 5 a prepararse. Sí, un verdadero desfile de artistas estaban pasando por el escenario allí. Ñamo, bien a la mitad. Vamos a cerrar con la banda, con la super banda Santa Lucía. En banda Pube Baile Popular. Vamos a cerrar. Claro, claro. También ya se anuncia y ya se está preparando a full ya la Soy Jinete Ciudad Nueva para su fiesta aniversario. Gran jineteada aniversario de la Soy Jinete Ciudad Nueva en el picadero del bloque Alto Paraná, la mitad, kilómetro 10, a Caraví de Ciudad del Este. A lo grande, una de las fiestas más grandes en Paraguay, vamos a tener en Ciudad del Este el próximo 6 de septiembre. A prepararse la mitad,

día muy especial para nosotros. Sí, porque tenemos el acompañamiento de mucha gente amiga que están escuchando el programa a través de su receptor. Desde la 94.3 FML de Ciudad del Este, en Duplex, la 98.7, la bonita radio estación holding del departamento de Paraguarí. Así también la 90.5 del segundo departamento de San Pedro, de 25 de diciembre, para el mundo también. Asimismo, desde Itacre, zona sur de Alto Paraná. Sí, también a través de la 92.1 Global FM. Saludo cordial también a aquellos también allí están escuchando el programa en todas las comunidades vecinas de Itacre. Sí, también a través de Supremacía Internacional, la radio emisora de la comunidad paraguaya en Nueva York, Estados Unidos, Norteamérica, y se escucha en el mundo entero su página web propia. Saludo cordial y afectuoso para todos los que escuchan esta mañana de sábado el programón sabatino con Jupa Jupa. Un especial saludo a los cumpleañeros y cumpleañeras y a los auspiciantes del programa. Ese saludo muy especial, respetuoso para todos y para todas.

Vamos saludando a la comunidad del 25 de diciembre, a todos los queridos amigos del populoso barrio Juan Bosco, así también en el barrio Santa Rosa, saludo cordial, barrio San Pablo, con mucho aprecio el saludo a todos los amigos de Mboyú, también San Marco, saludo cordial a los amigos de San Isidro, Colonia Navidad, Team Apretón de Mano a los habitantes de la UB. Sí, San Cayetano, Cañada I. Saludo también a la gente de Virgen de Lourdes, la gente de Cañada, Calle Mil. Saludo cordial a los amigos de San José. Por ahí están, Calle 14. Ahí está la gente de Celador. Saludo. Cordial saludo también a la gente de la comunidad de Virgen del Carmen. Sí, saluditos. Apretón de mano a la gente maravillosa del barrio Santa Rosa. También en el microcentro de 25 de diciembre. Saludos en el barrio San Miguel. Aquí a través de la 90.5 Tabay FM va el saludo especial para ustedes y les saluda Jupa Jupa desde Ciudad del Este de la 94.3 FM del Este. Cordial saludo para todos y para todas por aquí. Hermoso sábado maravilloso. En Duplex también está la gente maravillosa escuchando en el noveno departamento de Paraguarí. Saluda a la gente de la bonita Radio Estación Holding 98.7. Así también va mi saludo a la gente de Itacruz Radio Global 92.1 FM y a nuestros amigos y amigas que escuchan Supremacía Internacional desde los Estados Unidos de Norteamérica. Saludos cordial a todos los compatriotas que escuchan en el mundo entero Supremacía Internacional. Saludos, con mucho aprecio y con mucho respeto el saludo.

Asunción, fecha de fundación de nuestra querida ciudad capital del Paraguay, Asunción. Saludo para todos, para todas, aquí dando inicio al programón sabatino. Les quiero saludar en forma especial a nuestros amigos y amigas en el mundo entero, y en especial a los que escuchan la 94.3 FM del Este, de Ciudad del Este, a la gente maravillosa que escuchan en el departamento central, Paraguarí, Cordillera, Ñembucú, a través de la 98.7 de la bonita radio estación Holding. Saludos, saludos. También a nuestros amigos y amigas de Itacruz y alrededores, comunidades vecinas, escuchan la 92.1 FM Global FM. Saludos cordial también. Bueno, y en el segundo departamento de San Pedro, también nos escuchan siempre la comunidad de 25 de diciembre, Santa Mí, ciudades vecinas por allí, Interbesteave, Petén, saludo cordial, Lomita. Sí, la 90.5 Octava FM. Saluditos. Y como siempre, nuestros saludos cordiales y afectuosos a todos los que apoyan esta iniciativa, este trabajo. Promoción cultural en el estilo de Lomita, banda por Uribe, desde Ciudad del Este, Paraguay, para el mundo, en los diferentes barrios de Ciudad del Este, va mi saludo cordial. En los diferentes barrios de Ciudad del Este, Minga Guazú, también Ciudad Presidente Franco, Hernán Darías, ciudades vecinas. Saludos, saludos.

allá, salud a Miriam, adiós, Nelson Aveiro, Samboy y Borja. Saludo muy especial a los amigos Proyecto Paiteña, amigas allá, San José, Paraguay, será. Saludos al querido amigo Virgilio Villalba, apretón de manos, hermano. Saludo también Oscar Aveiro, Nelson Aveiro, apretón de manos para ustedes. Que pues, Paiteña, amigos en allá, ¿eh? O en Duriga y la 90.5 Tabay FM. Permítame saludar también en el centro Pedro Pablo, más de Codilla de Vitaja, capitán Pedro Pablo Sáenz. Un saludo muy especial al jinete navegante. Saludo también en el barrio San Miguel a Odilón Escobar. Apretón de mano también en el barrio Santa Rosa al querido amigo Luis Ortigosa. Le saludo a mi paso ahí en amigo San Juan Bosco de Ángel Gamarra. Hoy me te lo mitaina. En el barrio San Pablo. Le saludo a mi amigo Ico Capdevila. Saludo cordial a la Amazona Ninfa Mendoza. Apretón de mano. Y en amigo Celador Bovina Virgilio Villalba. O sea, Saludos a César Borja, gran amigo César, será. Saludos y a toda la audiencia de 25 de diciembre, Unión, gente amiga de

se está aproximando nuestro evento el 5 de septiembre, kilómetro 9, Mondal de Ciudad del Este, la mitad, en honor a Santa Rosa de Lima. Pero ya está en la mitad. Sábado 5 a prepararse. Sí, un verdadero desfile de artistas estarán pasando por el escenario allí. Mi amor, bien está la mitad. Vamos a cerrar con la banda, con la super banda Santa Lucía. En banda Pube Baile Popular vamos a cerrar. Claro, claro. También ya se anuncia y ya se está preparando a full ya la Soy Jinete Ciudad Nueva para su fiesta aniversario. Gran jineteada aniversario de la Soy Jinete Ciudad Nueva en el picadero del bloque Alto Paraná, la mitad, kilómetro 10, a Caraví de Ciudad del Este. A lo grande, una de las fiestas más grandes en Paraguay se va, vamos a tener en Ciudad del Este el próximo 6 de septiembre. A preparar.

porque tenemos el acompañamiento de mucha gente amiga que están escuchando el programa a través de su receptor desde la 94.3 FM del Este, de Ciudad del Este, en duplex la 98.7, la bonita radio estación holding del departamento de Paraguarí, así también la 90.5 del segundo departamento de San Pedro, de 25 de diciembre, para el mundo también. Asimismo, desde Itacre, zona sur de Alto Paraná, sí, también a través de la 92.1 Global FM. Saludo cordial también a aquellos también allí están escuchando el programa en todas las comunidades vecinas de Itacre. Sí, también a través de Supremacía Internacional, la radio emisora de la comunidad paraguaya en Nueva York, Estados Unidos, Norteamérica, y se escucha en el mundo entero su página web propia. Saludo cordial y afectuoso para todos los que escuchan esta mañana de sábado el programa Un Sabatino con Jupa Jupa. Un especial saludo a los cumpleañeros y cumpleañeras y a los auspiciantes del programa. Ese saludo muy especial, respetuoso para todos y para todas.

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El que sabe este tema lo canta. Lo vamos a grabar. Si queda bien, por ahí lo sacamos. Y va a ser el tema de quien, acordate lo que te digo.

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1: Emanuel Noy, para cantar este tema. Y dice así.

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